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1: Bueno, diga, ¿con quién tengo el gusto?
2: Hola.

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1: Dios sea con nosotros hoy, mañana y siempre. Amables oyentes, reciban todos un saludo fraternal de parte de su amigo consejero social y espiritual, el profesor Cristian, para llevarles una vez más a todos sus hogares un programa más, Secretos de la Felicidad. Esperando que este programa sea del agrado de todos y que algunos tengan la oportunidad de encontrar en este programa la brújula orientadora a tus inquietudes, que te señale la ruta, el camino, la senda que te permita alcanzar el éxito, la felicidad, lograr la paz que tu corazón busca intensamente y sobre todo encontrar la solución más rápida al problema que esté atormentando tu vida. No importan las tragedias vividas del ayer, no importan los traumas de la niñez, no importan la pérdida de tu autoestima, no importa el abandono de tu niño interior o situaciones pasadas que te condenan a vivir de ingratos recuerdos. Si te andan mal los negocios, si tu vida vive de fracaso en fracaso, ¿por qué sufre tantas contrariedades en tu vida? Si la buena suerte no te acompaña, no eres feliz en tu hogar, ¿por qué te lamentas del ser que tú amas no te corresponde? Todas estas son señas inequívocas de que tú tienes tu suerte cambiada. Salga de duda, salga de preocupación. Si tú sufres moralmente, si has trabajado mucho sin conseguir nada, si el dinero no te rinde, no te luce, no te alcanza, sientes alguna influencia extraña en tu cuerpo o en tu hogar, tienes algún familiar o pariente descarriado en los malos hábitos, es alcohólico o padece cualquier otro mal, pues no sufra más. Si la enfermedad o el mal que tú padeces es natural o si es un mal puesto, también te diré quién te hizo el mal, quién te hizo el daño, quién te hizo la maldad, para que sepas de quién cuidarte y en quién no confiar. Te mostraré la cara de la persona en una hoja en blanco, para que sepas quién fue la persona que te hizo la maldad. 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
1: Una vez más, como todos los días, vamos a pasar a la sesión de grafología a través de la radio para dar respuestas, dar contestación a las cartas que hemos recibido. Una carta de estas que les daremos lectura puede ser la tuya.
3: La que busca el progreso es el seudónimo de esta carta. Me dice: he trabajado por muchos años en un negocio de mi propiedad después de la muerte de mi esposo. Pero han sucedido cosas extrañas que no me he podido explicar. Apareció un cristal roto como si alguien lo hubiera golpeado. Las ventas han disminuido y las deudas me tienen muy nerviosa. Nunca había tenido una situación así. Estoy desesperada y sin saber qué hacer. Querida amiga, debo decirte que a veces uno comparte con la gente sin darse cuenta de cómo piensa y tenemos nuestros enemigos al lado. Patricia, la hermana de tu difunto esposo, es la causante de tus problemas y quiere hacerte fracasar porque tú reclamaste una herencia que le pertenecía a tu esposo. Ella lleva 5 años trabajando en tu negocio, y desde que la herencia se le dio, ella misma se ha dado a la tarea de destruirte. A ella se deben los daños del negocio y para tu cuerpo. Te recomiendo que lleve contigo un ajo macho y un azabache dentro de una bolsita de color de tu signo zodiacal. Coloca en varios rincones del negocio una mata de sábila amarrado con 7 listones de colores del arco iris, y así evitará más males en tu cuerpo y en tu negocio. Buena suerte. La viuda indefensa es el seudónimo de esta carta. Me dice: soy madre de 3 hijos, y desde que mi esposo murió, quedé con todas las responsabilidades del hogar. Pagué las deudas que dejó mi esposo y quedé en muy mala situación económica. Ahora mi cuñado, el hermano de mi esposo, reclama la mitad de lo que él tenía, diciéndome que ellos eran socios. Yo pensaba vender mi parte a él. He tenido algunos sueños y revelación donde veo a mi esposo como queriéndome decir algo. Quiero que usted me diga la verdad. Querida amiga, debo decirte que visite al doctor Abraham, abogado y hombre de confianza de tu esposo, para que tú te enteres de todos los bienes que él tenía. Descubrirás que este abogado se ha puesto de acuerdo con tu cuñado para despojarte de lo que te pertenece a ti y a tus hijos. Exígele que te entregue todos los documentos que él guarda, y déjale claro que no lo habías hecho antes porque estaba muy nerviosa por la muerte de tu esposo. Dile que tú tienes información en tu poder que lo compromete. Demuéstrale seguridad y verás cómo te confiesa todo. Confía en tu hermano. Él te puede ayudar en la venta de los terrenos, pero solamente confía en él. Gracias por tu carta y buena suerte.
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3: Para tener una consulta solamente tienen que disponer de una pequeña donación de 50 pesos. Esto ha sido todo por el día de hoy. Les invitamos para que estén pendientes nuevamente en nuestro próximo programa a esta misma hora y por esta misma estación. Que Dios los bendiga a todos.
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1: 11 de la noche.

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6: Hola, hola, soy Claudia Mejía, estamos en un nuevo episodio de Ya Oíste. Hoy vamos a hablar sobre alimentación. Ya sé, a veces es como de la rutina, el trabajo, no podemos alimentarnos bien y que llega el fin de semana y nada más queremos estar en casa, no hacer nada, pero creo que es muy importante. Hoy está conmigo un nutriólogo, es Cristian Gómez Montoya. ¿Cómo estás?
7: ¿Qué tal? Mucho gusto. Pues estoy encantado de estar aquí acompañándolos.
6: La alimentación, cuando nos queremos enfocar justo en nuestra alimentación, es que quiero bajar de peso. Uh-huh. Creo que es más como esa parte. Quiero bajar de peso, no tanto porque quiero estar saludable. Uh-huh. Entonces ahí también hay un entorno de mitos muy grandísimos.
7: Claro, hay que empezar nuevamente con esta idea de disfrutar estos alimentos, de incluir pues una gran variedad, de empezar otra vez a disfrutar estos alimentos, de ya empezar a entender lo más valioso que es justo esta experiencia. ¿En dónde podemos encontrar nutrición? Pues realmente en todos lados, en lo que, por ejemplo, Navidad, Año Nuevo, que el Día de la Candelaria, realmente muchas veces nos juntamos para comer, para consumir alimentos, que si quiero regalar un detalle, doy chocolates, también aquí podemos encontrar nutrición justamente porque entra esta ingesta de alimento y ahí también, esto también es dieta, no nada más es, ay, la dieta milagro, ay, esta dieta que me va a ayudar a bajar de peso, porque como tú bien lo dijiste, muchas veces nos enfocamos en el peso solamente sin enfocarnos en lo que realmente vale la pena, que es la composición corporal, nuestra salud y el porqué de ese alimento que estamos consumiendo.
6: Dijiste dieta, dieta es comerte un chocolate. Dieta, o sea, abarca toda tu alimentación.
7: Sí, dieta va muchísimo más allá. Es lo que consumes, sea lo que consumas día con día, eso es dieta. Okay. Así sea, comas nada más una manzana, eso ya entraría dentro de una dieta diaria.
6: Okay, y entonces, ¿cuál es la diferencia en llevar justo un plan alimenticio acorde a tus necesidades?
7: Okay, pues mira, llevar un plan alimenticio acorde a tus necesidades es justo eso, ir controlado. Dependiendo si tienes alguna patología, dependiendo si tienes alguna necesidad, algún objetivo, si quieres también dirigirlo hacia algo más sencillo, hacia algo más, no sé, no a todos nos gusta lo mismo. Entonces aquí también entra esta parte de nosotros como profesionales de salud, irnos dirigiendo y acomodando, adecuando estos planes de alimentación organizados a cada persona, no tanto que las personas hagan lo que yo digo, si no les gusta, porque realmente no lo van a seguir. Van a decir, ah, pues, si este producto milagro, por más que funcione, no lo voy a consumir. Pero, creo que aquí es importante esta parte de aterrizar hacia dónde quieres ir y qué necesitas con tu alimentación.
6: O sea, sí o sí, todos, todas, debemos de acudir con un nutriólogo, con un profesional, para saber qué comer y saber qué comer bien, si se puede.
7: Claro, y se puede comer rico, se puede comer saludable, se puede comer bastante variado dentro de lo que tú necesitas en tu ingesta diaria recomendada, porque muchas veces pensamos que no, que debemos de comer pura lechuga, que debemos de comer puros licuados, puros jugos inclusive, ¿no? Que se tiene esta creencia, pero la realidad es que no va por ahí. Debe de ser, como las características de la dieta correcta, debe ser variado, debe ser suficiente, debe ser adecuado para cada persona, inocuo, que esto quiere decir que sea saludable, limpio para las personas, que no nos haga daño, que cumpla con las características de higiene adecuadas también en el manejo de alimentos, y creo que esto también es muy importante de revisar.
6: Y si una persona que es vegana o vegetariana, no, bueno, vegetariana es diferente, ¿no?
7: Sí, vamos a hablar es sobre diferente. Eso.
6: Pero una persona que es vegana y no tiene un seguimiento constante o adecuado de un profesional como lo es un nutriólogo, ¿qué impacto tiene en su salud?
7: Bueno, es importante mencionar aquí ya un poquito más específico, por ejemplo, nutrimentos como la vitamina B12, la vitamina D, el omega 3, y estos muchas veces no se pueden cubrir con una dieta 100% vegana, debido a que estos se encuentran mayormente en alimentos de origen animal. Sí se puede ya incluirlo en suplementación, pero hay veces que los mismos veganos dicen, no, yo de plano ni suplementación. Ahí hay que encontrar la manera, es todo un reto, la verdad, también encontrar como la manera de decir, a ver, estos alimentos pueden cumplir un poquito más con lo que necesitas. Se puede tener también un tipo de vida saludable diaria siendo vegano, pero sí tomando en cuenta que es importante cuidar esa parte de la vitamina B12, el calcio, el hierro, la vitamina D, como te decía, el omega 3, porque es esta parte donde ya entran como estos mitos de que no, si haces veganismo, ya vas a bajar de peso, vas a verte bien, o vas a ser débil, siempre te van a contar puntos buenos o puntos malos, ¿no? Por eso es importante siempre acercarte con un profesional, porque en redes vas a encontrar opiniones a favor o en contra. En las noticias, de qué tendencias, en todos lados siempre te van a decir mucha información. Y como me decías, hasta una amiga puede llegar y, oye, no, es que mira, fíjate que bajé 10, 15, 20, 30 kilos, pero no es tanto enfocarnos en el peso, sino enfocarnos en nuestra composición corporal.
6: Pues sí, porque puedes pesar 90 kilos, pero tu masa corporal es menor que el músculo.
7: Uh-huh.
6: Entonces no es lo mismo.
7: Sí, uh-huh. Un ejemplo que me gusta mucho darle a mis pacientes es esta idea de pesas, por decir también otro número, 70 kilogramos, pero bajas un kilogramo de grasa y luego subes un kilogramo de músculo, vas a seguir pesando los mismos 70 kilos, pero tu composición corporal va a ser muy diferente y tu salud también pues puede tener también cierto reflejo, ¿no? Y pues esa parte del veganismo muchas veces se cree erróneamente que es un tipo de dieta, pero no, como te decía, es un estilo de vida que justamente se deben de seguir. Bueno, las personas, cada persona sigue una idea diferente acorde a su contexto.
6: ¿Y qué pasa con el vegetariano?
7: Okay, bueno, la diferencia entre el vegano y el vegetariano es que el vegetariano a veces sí puede incluir alimentos de origen animal como el huevo o la leche, ya sean ovo-lacto-vegetarianos incluyen ambos, lacto-vegetarianos incluyen solamente productos de leche o lácteos, y los ovo-vegetarianos solamente huevo, pero el vegano sí es un poquito más cerrado a querer consumir. Pero pues hay varios tipos de veganos realmente, hay inclusive un tipo de vegano que solamente consume frutas, semillas que han caído, ni siquiera dañan la naturaleza. O sea, también entra esta parte del medio ambiente y la parte ecológica, por lo que te decía también de no dañar la naturaleza, de la huella ambiental.
6: Yo creo que este episodio se tiene que llamar ¿por qué ir con tu nutriólogo? Con un nutriólogo. Porque sí, o sea, todo mundo tenemos esta idea de que ir al nutriólogo es como de, va a tardar un buen en que yo llegue a mi meta, o ya que me dé lo que me tenga que dar. En realidad no es así. Uh-huh. Y ahorita tú no lo estás diciendo. Entonces, digo, cambiar ese chip no es tan fácil. Pero como tú decías, empezar por algo ya es una ganancia, ¿no?
7: Sí, y es importante para nosotros nutriólogos empezar a ver esta cuestión de si mi paciente tiene tal característica, se le complica tal cosa, esto no le gusta, por ejemplo el aguacate, ¿no? Que claro que es un alimento con gran cantidad de nutrimentos, si no le gusta, no es como que ya te lo tienes que comer, porque va, al contrario, nunca va a volver a regresar a la consulta. Y Y también entra esta parte, ¿no? De respetarlo, de decir, bueno, si no le gusta el aguacate, ¿qué otro alimento le puedo ofrecer a mi paciente para que él diga, ah, me gusta y estoy cumpliendo, ¿no? Siempre es dar estas opciones, porque realmente opciones hay muchas.
6: Cristian, muchísimas gracias por acompañarme aquí a este episodio.
7: No, muchísimas gracias a ti por invitarme, por también escucharme, por apoyar también a las personas en esta cuestión de la información, que empiecen a escuchar también todos estos temas que son bastante importantes.
6: Él fue Cristian Gómez Montoya, yo soy Claudia Mejía, nos vemos en un próximo episodio. Adiós.
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1: Dios sea con nosotros hoy, mañana y siempre. Amables oyentes, reciban todos un saludo fraternal de parte de su amigo consejero social y espiritual, el profesor Cristian, para llevarles una vez más a todos sus hogares un programa más, Secretos de la Felicidad, esperando que este programa sea del agrado de todos y que algunos tengan la oportunidad de encontrar en este programa la brújula orientadora a tus inquietudes, que te señale la ruta, el camino, la senda que te permita alcanzar el éxito, la felicidad, lograr la paz que tu corazón busca intensamente y sobre todo encontrar la solución más rápida al problema que esté atormentando tu vida. No importan las tragedias vividas desde el ayer, no importan los traumas de la niñez, no importan la pérdida de tu autoestima, no importa el abandono de tu niño interior o situaciones pasadas que te condenan a vivir de ingratos recuerdos. Si te andan mal los negocios, si tu vida vive de fracaso en fracaso, ¿por qué sufre tantas contrariedades en tu vida? Si la buena suerte no te acompaña, no eres feliz en tu hogar, ¿por qué te lamentas del ser que tú amas no te corresponde? Todas estas son señas inequívocas de que tú tienes tu suerte cambiada. Salga de duda, salga de preocupación. Si tú sufres moralmente, si has trabajado mucho sin conseguir nada, si el dinero no te rinde, no te luce, no te alcanza, sientes alguna influencia extraña en tu cuerpo o en tu hogar, tienes algún familiar o pariente descarriado en los malos hábitos, es alcohólico o padece cualquier otro mal, pues no sufra más. Si la enfermedad o el mal que tú padeces es natural o si es un mal puesto, también te diré quién te hizo el mal, quién te hizo el daño, quién te hizo la maldad, para que sepas de quién cuidarte y en quién no confiar. 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
1: Una vez más, como todos los días, vamos a pasar a la sesión de grafología a través de la radio para dar respuestas, dar contestación a las cartas que hemos recibido. Una carta de estas que les daremos lectura puede ser la tuya.
3: La que busca el progreso es el seudónimo de esta carta. Me dice: he trabajado por muchos años en un negocio de mi propiedad después de la muerte de mi esposo. Pero han sucedido cosas extrañas que no me he podido explicar. Apareció un cristal roto como si alguien lo hubiera golpeado. Las ventas han disminuido y las deudas me tienen muy nerviosa. Nunca había tenido una situación así. Estoy desesperada y sin saber qué hacer. Querida amiga, debo decirte que a veces uno comparte con la gente sin darse cuenta de cómo piensa y tenemos nuestros enemigos al lado. Patricia, la hermana de tu difunto esposo, es la causante de tus problemas y quiere hacerte fracasar porque tú reclamaste una herencia que le pertenecía a tu esposo. Ella lleva 5 años trabajando en tu negocio, y desde que la herencia se le dio, ella misma se ha dado a la tarea de destruirte. A ella se deben los daños del negocio y para tu cuerpo. Te recomiendo que lleve contigo un ajo macho y un azabache dentro de una bolsita de color de tu signo zodiacal. Coloca en varios rincones del negocio una mata de sábila amarrado con 7 listones de colores del arco iris, y así evitará más males en tu cuerpo y en tu negocio. Buena suerte. La viuda indefensa es el seudónimo de esta carta. Me dice: soy madre de 3 hijos, y desde que mi esposo murió, quedé con todas las responsabilidades del hogar. Pagué las deudas que dejó mi esposo y quedé en muy mala situación económica. Ahora mi cuñado, el hermano de mi esposo, reclama la mitad de lo que él tenía, diciéndome que ellos eran socios. Yo pensaba vender mi parte a él. He tenido algunos sueños y revelación donde veo a mi esposo como queriéndome decir algo. Quiero que usted me diga la verdad. Querida amiga, debo decirte que visite al doctor Abraham, abogado y hombre de confianza de tu esposo, para que tú te enteres de todos los bienes que él tenía. Descubrirás que este abogado se ha puesto de acuerdo con tu cuñado para despojarte de lo que te pertenece a ti y a tus hijos. Exígele que te entregue todos los documentos que él guarda, y déjale claro que no lo habías hecho antes porque estaba muy nerviosa por la muerte de tu esposo. Dile que tú tienes información en tu poder que lo compromete. Demuéstrale seguridad y verás cómo te confiesa todo. Confía en tu hermano. Él te puede ayudar en la venta de los terrenos, pero solamente confía en él. Gracias por tu carta y buena suerte.
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3: 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Esto ha sido todo por el día de hoy. Les invitamos para que estén pendientes nuevamente en nuestro próximo programa a esta misma hora y por esta misma estación. Que Dios los bendiga a todos.
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1: Dios sea con nosotros hoy, mañana y siempre. Amables oyentes, reciban todos un saludo fraternal de parte de su amigo consejero social y espiritual, el profesor Cristian, para llevarles una vez más a todos sus hogares un programa más, Secretos de la Felicidad, esperando que este programa sea del agrado de todos y que algunos tengan la oportunidad de encontrar en este programa la brújula orientadora a tus inquietudes, que te señale la ruta, el camino, la senda que te permita alcanzar el éxito, la felicidad, lograr la paz que tu corazón busca intensamente y sobre todo encontrar la solución más rápida al problema que esté atormentando tu vida. No importan las tragedias vividas desde el ayer, no importan los traumas de la niñez, no importan la pérdida de tu autoestima, no importa el abandono de tu niño interior o situaciones pasadas que te condenan a vivir de ingratos recuerdos. Si te andan mal los negocios, si tu vida vive de fracaso en fracaso, ¿por qué sufre tantas contrariedades en tu vida? Si la buena suerte no te acompaña, no eres feliz en tu hogar, ¿por qué te lamentas del ser que tú amas no te corresponde? Todas estas son señas inequívocas de que tú tienes tu suerte cambiada. Salga de duda, salga de preocupación. Si tú sufres moralmente, si has trabajado mucho sin conseguir nada, si el dinero no te rinde, no te luce, no te alcanza, sientes alguna influencia extraña en tu cuerpo o en tu hogar, tienes algún familiar o pariente descarriado en los malos hábitos, es alcohólico o padece cualquier otro mal, pues no sufra más. Si la enfermedad o el mal que tú padeces es natural o si es un mal puesto, también te diré quién te hizo el mal, quién te hizo el daño, quién te hizo la maldad, para que sepas de quién cuidarte y en quién no confiar. 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
1: Una vez más, como todos los días, vamos a pasar a la sesión de grafología a través de la radio para dar respuestas, dar contestación a las cartas que hemos recibido. Una carta de estas que les daremos lectura puede ser la tuya.
3: La que busca el progreso es el seudónimo de esta carta. Me dice: he trabajado por muchos años en un negocio de mi propiedad después de la muerte de mi esposo. Pero han sucedido cosas extrañas que no me he podido explicar. Apareció un cristal roto como si alguien lo hubiera golpeado. Las ventas han disminuido y las deudas me tienen muy nerviosa. Nunca había tenido una situación así. Estoy desesperada y sin saber qué hacer. Querida amiga, debo decirte que a veces uno comparte con la gente sin darse cuenta de cómo piensa y tenemos nuestros enemigos al lado. Patricia, la hermana de tu difunto esposo, es la causante de tus problemas y quiere hacerte fracasar porque tú reclamaste una herencia que le pertenecía a tu esposo. Ella lleva 5 años trabajando en tu negocio, y desde que la herencia se le dio, ella misma se ha dado a la tarea de destruirte. A ella se deben los daños del negocio y para tu cuerpo. Te recomiendo que lleve contigo un ajo macho y un azabache dentro de una bolsita de color de tu signo zodiacal. Coloca en varios rincones del negocio una mata de sábila amarrado con 7 listones de colores del arco iris, y así evitará más males en tu cuerpo y en tu negocio. Buena suerte. La viuda indefensa es el seudónimo de esta carta. Me dice: soy madre de 3 hijos y desde que mi esposo murió quedé con todas las responsabilidades del hogar. Pagué las deudas que dejó mi esposo y quedé en muy mala situación económica. Ahora mi cuñado, el hermano de mi esposo, reclama la mitad de lo que él tenía, diciéndome que ellos eran socios. Yo pensaba vender mi parte a él. He tenido algunos sueños y revelación donde veo a mi esposo como queriéndome decir algo. Quiero que usted me diga la verdad. Querida amiga, debo decirte que visite al doctor Abraham, abogado y hombre de confianza de tu esposo, para que tú te enteres de todos los bienes que él tenía. Descubrirás que este abogado se ha puesto de acuerdo con tu cuñado para despojarte de lo que te pertenece a ti y a tus hijos. Exígele que te entregue todos los documentos que él guarda y déjale claro que no lo habías hecho antes porque estaba muy nerviosa por la muerte de tu esposo. Dile que tú tienes información en tu poder que lo compromete. Demuéstrale seguridad y verás cómo te confiesa todo. Confía en tu hermano. Él te puede ayudar en la venta de los terrenos, pero solamente confía en él. Gracias por tu carta y buena suerte.
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3: Para tener una consulta solamente tienen que disponer de una pequeña donación de 50 pesos. Esto ha sido todo por el día de hoy. Les invitamos para que estén pendientes nuevamente en nuestro próximo programa a esta misma hora y por esta misma estación. Que Dios los bendiga a todos.
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2: 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Vamos a continuar con nuestra programación habitual.
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1: Dios sea con nosotros hoy, mañana y siempre. Amables oyentes, reciban todos un saludo fraternal de parte de su amigo consejero social y espiritual, el profesor Cristian, para llevarles una vez más a todos sus hogares un programa más, Secretos de la Felicidad, esperando que este programa sea del agrado de todos y que algunos tengan la oportunidad de encontrar en este programa la brújula orientadora a tus inquietudes, que te señale la ruta, el camino, la senda que te permita alcanzar el éxito, la felicidad, lograr la paz que tu corazón busca intensamente y sobre todo encontrar la solución más rápida al problema que esté atormentando tu vida. No importan las tragedias vividas del ayer, no importan los traumas de la niñez, no importan la pérdida de tu autoestima, no importa el abandono de tu niño interior o situaciones pasadas que te condenan a vivir de ingratos recuerdos. Si te andan mal los negocios, si tu vida vive de fracaso en fracaso, ¿por qué sufre tantas contrariedades en tu vida? Si la buena suerte no te acompaña, no eres feliz en tu hogar, ¿por qué te lamentas del ser que tú amas no te corresponde? Todas estas son señas inequívocas de que tú tienes tu suerte cambiada. Salga de duda, salga de preocupación. Si tú sufres moralmente, si has trabajado mucho sin conseguir nada, si el dinero no te rinde, no te luce, no te alcanza, sientes alguna influencia extraña en tu cuerpo o en tu hogar, tienes algún familiar o pariente descarriado en los malos hábitos, es alcohólico o padece cualquier otro mal, pues no sufra más. Si la enfermedad o el mal que tú padeces es natural o si es un mal puesto, también te diré quién te hizo el mal, quién te hizo el daño, quién te hizo la maldad, para que sepas de quién cuidarte y en quién no confiar. Te mostraré la cara de la persona en una hoja en blanco, para que sepas quién fue la persona que te hizo la maldad. 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
1: Una vez más, como todos los días, vamos a pasar a la sesión de grafología a través de la radio para dar respuestas, dar contestación a las cartas que hemos recibido. Una carta de estas que les daremos lectura puede ser la tuya.
3: Pasamos a dar lectura a la carta que hemos recibido. La novia frustrada es el seudónimo de esta carta. La presente es con motivo de saludarlo cariñosamente y desearle mucho éxito en todos sus trabajos. Mi problema es el siguiente. Tengo 28 años de edad y mi primer experiencia sentimental fue a los 21 años con un muchacho del cual me enamoré. Pero mis padres me hicieron la vida imposible y no pude entablar una relación completa. Continué mis estudios, pero ahora me siento atraída por un compañero que me ofrece matrimonio y pienso que tenga problema y no pueda terminar mi carrera. También he recibido llamada de mi antiguo novio, a quien todavía quiero. Por eso le agradezco que me ayude.
4: Bien, querida amiga, debo decirte que aunque no te parezca,
3: tu primer novio ni tu actual enamorado te conviene, pues tu primer novio vive con una mujer que fue amiga tuya, en la cual ya tiene 3 hijos. Y tu actual compañero de estudio es casado, sin embargo no te lo ha manifestado porque pretende engañarte. Fíjate que tú erróneamente ya le prestaste un dinero y que va a ser difícil recuperarlo. Tú tienes un gran admirador y un gran amor en un hombre que le gusta bastante, pero que lo ha tomado como imposible, y es el doctor Díaz, muy amigo de un primo tuyo, quien está muy interesado en ti, y ese sí te conviene, porque es un hombre de sentimientos nobles, es de buen corazón. Gracias, Dios te bendiga. La esclava, con fecha de nacimiento 30 de enero, dice: le escribo porque deseo que usted me ayude. Llevo muchos años de casada con un hombre que antes los demás es un buen esposo y padre, pero la verdad es otra. Me entero de sus infidelidades y él se arrepiente para en la próxima semana volver a lo mismo. Su negocio está quebrado y me ha hecho creer que anda bien. Estoy visitando a una psiquiatra y me altero tanto que a veces he querido cometer una locura. Necesito saber cuál es su idea y sentimiento. Bien, querida amiga, debo decirte que tu esposo es el prototipo de hombre psicópata y cínico que domina y convence con las palabras. Él más que tú necesita un psiquiatra. Aparte que necesita de una persona que pueda ayudarlo a vencer la fuerza maléfica que recibió por parte de una mujer que lo utilizó. Él asegura no creer en hechicería y por lo mismo no se ha dado cuenta de sus desórdenes mentales, actitudes, temperamento y malas acciones. Son producto de las prácticas maléficas a las que también él ha sido sometido. Mi consejo es que tú trate de visitarme.
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3: 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Esto ha sido todo por el día de hoy. Les invitamos para que estén pendientes nuevamente en nuestro próximo programa a esta misma hora y por esta misma estación. Que Dios los bendiga a todos.
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17: 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Vamos a continuar con nuestra programación habitual.
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1: No, la introducción, o sea, esa es la voz que estamos haciendo, la voz, o sea, la introducción apenas la estamos armando.
2: No, pero es que ahí así...

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1: Muchas gracias. Una de mis canciones favoritas. ¡Venga!

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